0: La Madre del Cielo nos dice:
1: la meditación verdadera es un encuentro con Jesús. Es el encuentro de la alegría y de la paz interior. Es hablar con Dios.
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